0: 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En el sol son las
1: 7 de la noche, 3 minutos en el sol.
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1: ¿Cómo están, fanáticos del sol? Bienvenidos. Escuchan el sol 107.9 en este lunes ya primero de junio. Un abrazo enorme a quienes están a esta hora aún con nosotros en la sintonía. A quienes apenas se van conectando, bienvenidos. Somos el sol 107.9 en tu radio, a través también de la aplicación RCN Radio en sus dispositivos móviles para que disfruten de mucha salsa en cualquier rincón del mundo en donde se encuentren. A todos nuestros fanáticos del sol en Medellín, feliz regreso a casa, espero les esté yendo súper bien, que hayan tenido un comienzo de semana y comienzo de mes muy, muy bonito, muy productivo.
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1: Que la vida los haya tratado de una manera muy, muy especial. Lo mejor en compañía de la radio oficial de la salsa en Colombia. Aquí dirige Diana Mer Pisa, la chica del apellido sabroso, y con ustedes al aire.
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1: Acompañándolos en este lunes, en nuestro espacio, para que ustedes, obviamente, como cada noche, me dejen sus mensajes, sus dedicatorias, para que participen de nuestro tema también.
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1: Pero antes de presentarle nuestro tema, la frase que como cada noche les entrego. Como comenzamos semana y comenzamos mes de junio, este es el mensaje para todos ustedes los fanáticos del sol. Que este mes tengas el espacio para encontrar nuevas risas, nuevos lugares por conocer, nuevas alegrías, personas que te recarguen la energía, que logres sacar de tu vida lo negativo, aunque muchas veces duela y se resista. Mereces tener días para tener mucha paz mental, alegría y mucha felicidad. Feliz junio para todos nuestros fanáticos del Sol 107.9.

Una relación abierta es un acuerdo consensuado entre dos personas para permitir vínculos románticos, vínculos sexuales con terceros, basado en comunicación, confianza y consentimiento mutuo. Es decir, usted tiene una relación estable, pero cada uno tiene como la autonomía, tiene el permiso, la autorización para estar con otras personas por fuera de la relación. Son un tipo de vínculo en el que los integrantes de la pareja acuerdan que la monogamia no es necesaria para mantener una relación sana y estable, permitiendo relaciones sexuales o afectivas con otras personas según normas pactadas previamente. Hoy vamos a hablar entonces, fanáticos del sol, acerca de las relaciones abiertas. ¿Han tenido alguna? ¿Han pensado en tenerla? ¿Están atravesando en este momento por una relación abierta? ¿La tuvieron? ¿No les fue tan bien? ¿La tienen y les está yendo bien? Cuéntenos su historia, su experiencia acerca de las relaciones abiertas. ¿Será que son buenas, no son tan buenas? Ustedes me cuentan a esta hora a través de nuestro WhatsApp Sol 302-218-1079. Mientras muchos van de regreso a casa, me escriben, comparten sus historias, experiencias y opiniones. Relaciones abiertas, ¿están de acuerdo sí o no en la intimidad del sol?

0: hace Tito Nieves, El amor más bonito. Suena en El Sol a esta hora. 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

0: en la intimidad siempre escucho el sol. Y bueno, a quienes a esta hora apenas se conectan, hoy en feliz regreso a casa. Me encanta poder acompañarlos. Este es un espacio en el que nos convertimos en amigos, confidentes, cómplices. Nos leemos, nos escuchamos. Cada una de las historias que nos identifican. Envían mensajes, sus dedicatorias y, por supuesto, participan de nuestro tema de hoy.
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0: ¿Qué piensan nuestros fanáticos del sol de las relaciones abiertas? ¿Funcionan, no funcionan? ¿Han tenido alguna? ¿Cómo les fue? Participan, dice por acá. Es moda y respeto, falta de principios y aberración. No lo acepto, no lo apruebo y no es agradable. Y no es agradable al ser que nos creó a su imagen y semejanza. Es una de las participaciones, una de las opiniones a esta hora.
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0: A través de En la Intimidad del Sol. Muchas gracias por participar, por enviarnos tu opinión a esta hora acerca del tema. Dice, Alexis, me encanta el tema de hoy. Pienso que las relaciones abiertas son buenas desde que haya un respeto mutuo, sin control, sin dominar y sin celos. Así se disfruta una relación más placentera y chévere. ¿Me pueden complacer, porfa, con el tema Lo que te sobre de Willy García? Azuléate que te conviene. Gracias. Muy, muy genial también tu comentario a esta hora al respecto. Buenas noches, porfa, me regalas un saludo muy especial para Diani Calderón. Que Dios los bendiga hoy y siempre. Bueno, un besito para Diani, que está también ahí en sintonía con En la Intimidad del Sol. Vamos, notas de voz a esta hora, 302-218-1079.
3: Buenas noches,
0: hola.
3: El sol.
0: ¿Qué más, pues?
3: Yo tuve una relación que era como algo así, como sí, una relación abierta.
0: Parecida. Pero
3: hace muchos años ya, como 10 años o más.
0: ¿Cómo te fue?
3: Y la verdad, era que yo permitía que él estuviera con otra mujer. Él no me lo decía, pero yo sabía que pasaban en otras ocasiones que yo no daba mi consentimiento.
0: Sí.
3: Y ella se terminó enamorando de él.
0: Ay, no te creo.
3: Entonces, para mí esas relaciones así no sirven. Nunca lo volvería a hacer.
0: Tremendo.
3: Una relación abierta no. A mí no me gustaría estar con otra persona. En ese momento, pues, que tengo otra pareja. Y
0: sí,
3: tampoco me gustaría que mi pareja estuviera con alguien más.
0: Ok.
3: Entonces, esas relaciones abiertas, eso termina mal siempre.
0: Y siempre alguno de los dos va a quedar crucificado, dicen por ahí también. Basado en sus experiencias y sus historias, ustedes participan en la intimidad del sol. Relaciones abiertas, ¿funcionan o no funcionan? ¿Cómo les ha ido? 302-218-1079 a esta hora en la intimidad del sol. Soy Alexis, la voz romántica de la salsa, acompañándolos a esta hora, 7:27. Tú me vuelves loco. Frankie Ruiz.

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1: Ahí está, ahora los leo, escucho también sus mensajes en nuestro WhatsApp Sol. Mientras la noche avanza y disfrutamos juntos de lo mejor de la salsa romántica.
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1: Viene más adelante Mimi Ibarra, algo también con Marc Anthony, el gran combo de Puerto Rico. Pedro Arroyo, todos harán parte de esta noche en la intimidad del Sol 107.9. Los leo, dicen por acá, muchas gracias Alexis por complacerme, con mucho gusto, gracias a ustedes por estar ahí muy conectados con nosotros cada noche en la intimidad del sol.
3: Hola familia Sol.
1: Hola.
3: Les saluda Norbe García desde Planas en el departamento del Tolima, para un saludo.
4: Ah, sí.
3: Y
4: ay.
3: Para una canción también.
1: Cuéntame, ¿cuál?
3: Escucho diario la intimidad del sol.
1: Listo, de una. Pero me contaste cuál es la canción que querés escuchar, o fue yo el que no estuvo ahí atento a tu audio. Un abrazo hasta el departamento de Tolima. Buenas noches, el sol, dicen por acá. Eso es una moda y cada quien decide si la utiliza o no. Eso sí, nada de corazón y todo es más llevadero. Es lo que nos dicen por acá acerca de nuestro tema de hoy. Relaciones abiertas, ustedes que están de acuerdo o no están de acuerdo, participan en la intimidad del sol 107.9. Ahí los leo y los escucho.
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1: El maestro Lalo Rodríguez. A esta hora vamos a recordarlo con esta canción sota. Ven, devórame otra vez. Suena en la intimidad del sol. 107.9.
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0: En la intimidad del sol. 107.9 a esta hora, ya 7:46. Los acompaño, sigo leyendo sus mensajes a través de nuestro WhatsApp Sol. Acerca también de nuestro tema de hoy y las relaciones abiertas. ¿Ustedes qué opinan? ¿Qué piensan? ¿Cómo les fue? ¿No les iría? No están de acuerdo. Por acá quiero contarles algunos desafíos por los cuales hay que atravesar cuando uno decide tener una relación abierta. Manejo de celos y emociones complejas que requieren autoconocimiento y diálogo constante. Otro de los desafíos, distribución del tiempo y energía emocional entre la pareja principal y otras relaciones. Usted tiene que dividir el tiempo, los espacios, acomode el lugar para que haya un equilibrio. Riesgo de abrir la relación por presión o miedo o perder a la pareja. Es otro de los riesgos, lo que puede generar conflictos en la relación. Beneficios: mayor libertad personal, fortalecer el vínculo principal y estar abierto a experiencias nuevas que pueden enriquecer la relación y el crecimiento personal. ¿Ustedes qué opinan? Participen a través de nuestro WhatsApp. Yo los leo a esta hora. Dicen, buenas noches, El Sol. Mi nombre es Darlene. Yo personalmente no estoy de acuerdo. Yo prefiero una relación seria, la verdad. Pero al que le gusta, le sabe. Solo que hay que ser muy fuerte para no meterle corazón. También creo que si la persona que está tratando de tener una relación con uno busca una relación abierta, debe de ser sincero y claro desde la primera cita que uno tenga con esa persona. Ah, bueno, también está como muy claro, como poner los puntos sobre las íes desde el comienzo de la relación. ¿Ustedes opinan? Participan en la intimidad del sol.
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0: 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En el sol son las
1: 9 y 5 en el sol.
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0: 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En el sol son las
1: 11:05 en el sol.
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1: El sol está en este segundo día de la semana. Hoy martes ya, 2 de junio, fanático, 2 de junio. Y parale bolas, porque así como fue rápido mayo, junio también se va, pero vea, de su afazón. Así que apúrele para que todo lo que tenga planeado hacer durante el mes de junio lo pueda ir cumpliendo poco a poco. ¿Listo? Con la bendición de Dios y siempre la compañía de El Sol 107.9. ¡Feliz día para todos! ¡Un abrazo fuerte! 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

Buenos días. Aquí estamos, fanáticos. En este nuevo día, en esta nueva mañana. Martes, ya segundo día de la semana. Acompañando a todos los que a esta hora se están despertando mientras van haciendo los quehaceres diarios de la vida, de la rutina de la semana. Pues acompañan su día siempre con la sintonía del Sol 107.9. Buena salsa. Y siempre fanático del Sol Medellín, enviándoles esa buena vibra y esa buena energía desde acá, desde los 107.9. Permítame, eso, les envío un abrazo grandísimo también. Gracias por escucharnos, siempre pa'lante.

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0: 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Sigue causando indignación el tema de lo que sucedió en Guatapé, del chico que falleció allá en la represa, fanáticos, pues ya anuncian sanciones tras esta tragedia. Detalles ahora, en un rato, a través de Sale el Sol 107.9, le vamos a estar hablando de esos detalles, cuáles serán las sanciones, quiénes están implicados, cómo avanza la investigación y demás. Listo, prepárense. Muy bien, fanáticos, por cierto, a esta hora, ustedes que nos están escuchando, recuerden que hoy tenemos pico y placa. Hoy, martes, 0 y 3 para particulares, motocicletas, 2 y 4 tiempos. Y para todos los amigos de La Mancha Amarilla, placas finalizadas. Atención, en cero. Listo. Ya viene, Sale el Sol, es el rey de las mañanas. ¡Feliz día!
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0: 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En el sol son las
1: 5-6 minutos en el sol.
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Buenos días, buenos días, buenos días, buenos días, buenos días. Sonríale a la vida. Relájate un momentico, no penses tanto. Relájate un momentico, no forces tanto las cosas. Relájate un momentico, mantén la calma, deja que todo fluya y que la bendición de Dios esté siempre con nosotros. Vamos para adelante, mi gente, buenos días. La energía siempre arriba, como a 100,000 pies de altura. Buenos días, buenos días.

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1: Palabras que lleguen al alma, palabras que muevan fibras, palabras que definitivamente lo pongan a uno a pensar un ratico, ¿sí o qué? Que le digan, hey, hey, cálmate, cálmate, la vaina se te está yendo como por este lado, se te está yendo de las manos, no estás teniendo el control de esto, de aquello, pues fanáticos. Hay reflexiones que nos permiten eso, hacer un alto en el camino y tomar nuevas decisiones. Lian está con nosotros con una reflexión bellísima a esta hora de la mañana a través de Sale el Sol.
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2: Fanáticos del Sol, hay una pregunta que me está rondando la cabeza desde hace unos días. ¿Qué pasó con nuestra capacidad de ser humanos? ¿Qué pasó con nuestra empatía? Porque cada día nosotros vemos a alguien luchando una batalla que no conocemos, alguien que está pasando por una dificultad económica, alguien que está atravesando una enfermedad, alguien que carga una tristeza que no se atreve a contarle a nadie, y sin embargo, muchas veces nosotros seguimos caminando como si nada. Miramos hacia el otro lado, seguimos con nuestras ocupaciones. Continuamos con nuestras vidas sin preguntarnos siquiera si esa persona necesita una palabra, una mano o simplemente alguien que la escuche. Y no siempre se trata de grandes actos heroicos. A veces una vida puede cambiar con una conversación, con un mensaje, con una llamada, con una pregunta tan sencilla como un ¿cómo estás? Porque todos, absolutamente todos, hemos necesitado ayuda alguna vez. Todos hemos atravesado momentos en los que una palabra de aliento nos sostuvo cuando sentíamos que no podíamos más. Por eso hoy quiero invitarte a recuperar algo que nunca debimos perder, y es la capacidad de mirar al otro como un ser humano, no como un extraño, no como un problema ajeno. Como alguien que, al igual que tú, también ríe, también llora, también tiene miedo y también necesita apoyo. Tal vez no podamos resolver todos los problemas del mundo, pero sí podemos evitar que alguien se sienta solo mientras los enfrenta. Y quizás ahí comienza la verdadera humanidad.
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1: ¿Qué pasa un día como hoy? ¿Qué acontece un 2 de junio a través del Sol 107.9? Fanáticos, atención, porque hoy precisamente, atención, tenemos que hablar que es el día 153 del año, faltarían 212 días para que termine este 2026. Esta es la semana 23 y semana 23 del año. Dios mío, esto está yendo rapidísimo, definitivamente. Por cierto, fanáticos del Sol Medellín, atentos, porque un día como hoy, 2 de junio de 1875, el científico e inventor escocés Alexander Graham inventa el micrófono de membrana, en este caso, para incorporar a los teléfonos. Atención, a los teléfonos. Y de ahí en adelante una cantidad de cosas se desplegaron que... gratitud completa, definitivamente. Fanáticos, hoy es un día para agradecer, para seguir adelante, para mirar al frente y escuchar mucha salsa con el Sol. ¡Buenos días!
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0: 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En el Sol son las...
1: La hora en el Sol de 16 de la mañana, 4 minutos, 6, 4 en el Sol.
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0: Sol de la mañana, todos los días. Aquí vamos a estar acompañándote, fanático. Buenos días, ¿qué tal? Buenos días, mi medallo. Buenos días, ya son las 6 de la mañana, 11 minutos, 6, 11 minutos. Sale el sol, es el rey de las mañanas, fanático. Buenos días, un abrazo grandísimo a todos los que nos están escuchando a esta hora. Y a todos los que desde muy a las 4 de la mañana están con nosotros. Gracias, mil y mil gracias, fanáticos. Un abrazo inmenso. Aquí estamos, se reúne tu familia del sol. Él es, aquí está.
1: Aire. Precisamente venimos a entregarle la buena vibra a los fanáticos del Sol Medellín 107.9, esperando que todos hayan amanecido muy bien. Los que vienen conectaditos con nosotros desde bien temprano también, un abrazo muy especial para todos ustedes. Durán, ¿usted cómo amaneció, papá? Buenos días, ¿qué se dice?
0: Contento, feliz y tengo esa extraña sensación.
1: Ajá.
0: Liam.
1: ¿De qué?
0: Me preocupa, la verdad.
1: ¿Qué pasó?
0: Pero tengo esa extraña sensación de que hoy todo va a ser bien, todo va a funcionar.
1: Pues esa extraña sensación, como es de bueno cuando uno se despierta con esa extraña sensación, ¿verdad?
0: Sí, ¿o qué? Seguro de que hoy todo va a salir bien, de que si usted va para un examen médico le va a salir bien, si usted va para una cita de algo en específico, así sea de empleo, le va a salir bien.
1: Si usted en este momento ya lleva varias cositas hechas durante el día, ya se levantó, ya se bañó, ya se arregló, ya salió, ya está haciendo sus vueltas y en este momento todo está a su favor, agradezca que en este momento las cosas están a su favor. Si en este momento estás viendo que las cosas están retadoras, vamos a agradecer también porque son aprendizajes que nos ayudan a ser cada vez mejores. ¿Qué tal si damos gracias, Durán, en esta
0: vamos
1: mañana?
0: Vamos a darle gracias a Dios. Sí, señor, 6:13 minutos.

0: Joe Arroyo, se lo repetimos aquí en el Sol Medellín. Dele gracias a Dios todos los días de la vida, así de fácil funciona esta vaina. 6 de la mañana, 14 minutos, 6:14, buena energía para todos. Y llegó el momento de conocer los titulares más importantes a esta hora a través de Sale el Sol. Buenos días.
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0: Muchas cosas que contarles a esta hora de la mañana.
3: 6 de la mañana, 14 minutos, fanáticos, 6:14 minutos, atención, excelentes noticias. Medellín y Francia firman alianza estratégica para impulsar el turismo responsable. Medellín y Francia firman cooperación para turismo responsable, sostenible y comunitario, lanzamiento de la estrategia y expansión a 10 territorios para este año 2026.
0: Atención, 10 nuevos megacolegios en la capital antioqueña se conocen los primeros barrios beneficiados. Vamos a estar ampliando más información para que vos estés ahí pendiente. Uy, este es mi barrio. ¡Ay, qué nota!
3: Avanza la mañana, fanáticos del Sol. Mucha atención, siguen habiendo noticias de la jornada electoral. En un puesto de votación de Medellín, capturaron a un hombre por delito de acceso carnal abusivo con menor. Durante la jornada electoral, capturaron a un hombre por acceso carnal abusivo con menor de 14 años en un puesto de votación en la comuna 11 Laureles, aquí en la ciudad de Medellín, capital antioqueña.
0: Así quedó la rotación del pico y placa en Medellín para la primera semana de junio. No salga sin revisar, fanáticos del Sol Medellín. Ahorita les vamos a estar hablando un poquito de este tema. Ay, ay, ay. No se ría, Lía, no se ría.
3: 107.9, fanáticos del Sol. Mucha atención porque el calor sigue disparando. Oiga, 50% las ventas de los ventiladores. Se disparó la venta de los ventiladores Durán. Está en 50% disparada la venta de los ventiladores en el hueco de Medellín, fanáticos. Pues a esta hora sigue siendo noticia, tendencia por esta gran ola de calor del fenómeno del Niño que está por llegar, pues, precisamente a nuestro país.
0: Sí, señor. 6:15, 6:16, ya cambia el digital en Colombia. Golpe a los Pacheco, cae alias El Negro por una masacre de una familia en una líder social, fanáticos. Uy, impresionante.
3: 6:16 minutos, avanza la mañana, fanáticos del Sol. Muchas más noticias en Sale el Sol, el rey de las mañanas. Atención, descarga mortal en Doradal. Lamentable, le contaba yo a Durán ahorita, un rayo acabó con 25 cabezas de ganado. Una descarga eléctrica acabó con la vida de 25 cabezas de ganado en Doradal. Esta es la explicación de un fenómeno que se ha repetido en Colombia y otros países. Les estaremos contando más adelante los detalles.
0: Así es, 6 de la mañana, 16 minutos. Diferentes sectores hacen un llamado al respaldo de la organización electoral. Se cree firmemente en la transparencia de las elecciones del fin de semana. Pese a todo esto, pese a las declaraciones del actual presidente de Colombia, Gustavo Petro, que dice no respaldarlas. Bueno, y adicional a eso, pues crece también la tensión por sus palabras en la cuenta de Red Social X. En contado minuto vamos a estar ampliando más información, fanático.
3: Mucha atención, fanáticos, porque detienen a alias Achalia, cabecilla del Clan del Golfo, señalado de asesinatos y reclutamiento de menores en Bogotá. 6:17 minutos son las noticias y los titulares a esta hora en Sale el Sol.
0: Es martes, segundo día de la semana. 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Con el Sol 107.9 a esta hora, fanáticos.
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0: Liam. Eso.
1: Durán.
0: Presente. No, no puedo hablar. No, es que está, ella está allí. Está allí, si me está escuchando, vamos a ver, de pronto uno nunca sabe que llegue y entre por acá y se caiga aquí con tres puñuelos.
2: Puñuelitos, sí. No, yo soy más directo, tres puñuelos.
0: Eso. 6:24 a.m, fanáticos. Para energía para todos, tenemos reporte de movilidad a esta hora que está pasando en las vías de Medallo.
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1: A prestar atención, fanáticos, porque a esta hora hay movilidad reducida en el puente de la Madre Laura. A tomar la avenida paralela, sentido sur, oriente-occidente. ¿Listo?
0: Ok.
1: Por siniestro en la vía, recomendamos transitar con precaución. Recuerden, puente de la Madre Laura, a tomar la avenida paralela. En este momento se encuentra reducida la movilidad en ese sector por incidente en la vía, por siniestro en la vía, 6:24 minutos.
0: Perfecto, para que lo tengan ahí presente, para que no vayan a dar papaya. Obviamente, si usted nos está escuchando, ya sabe cuál es el tema de movilidad. Pues hay que empezar uno a, bueno, me tiro por aquí.
1: Epa.
0: Me subo por este lado, salgo por aquel lado. Y bueno, ahí se ahorra un caminito sabroso. Y si no tenés afán, pues métete con toda.
1: Epa, sí, también. Y disfrutes el taco con la salsa del Sol Medellín 107.9. Si usted tan pronto también va por otro sector de la ciudad y hay algún tranconcito, algún taquito, vaya a reportarlo también a nuestro WhatsApp Sol 302-218-1079.
0: Yo tengo un taquito aquí.

0: Ahora sí me lo tomo.
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2: Sabes que estamos en tu mente y en tu corazón, acompañándote con la buena salsa. Y hoy venimos a acompañarte con esta reflexión para ayudarte, fanático del sol, a caminar en el día a día con un poco más de libertad, sin juicios. Sí, sin juicios. Porque hay algo que nosotros hacemos con demasiada frecuencia y es juzgarnos. Nos equivocamos una vez y nos castigamos 100 veces. Cometemos un error y sentimos que todo lo bueno que hemos hecho deja de tener valor. Nos exigimos tanto que terminamos convirtiéndonos en nuestros propios jueces, pero hoy quiero invitarte a mirar las cosas desde otra perspectiva. Si Dios, el creador del cielo y de la tierra, el que pinta cada amanecer y cada atardecer, el que sostiene la vida, el universo entero, no está ocupado buscando la manera de condenarte por cada uno de tus errores, ¿por qué tú sí? ¿Por qué eres tan duro contigo? Si en tu corazón hay buenas intenciones, si lo que haces nace del amor, del deseo de construir, de ayudar, de servir, de aportar algo bueno a la vida de los demás, entonces deja de vivir bajo el peso de una culpa permanente. Claro que todos nos equivocamos. Nadie es perfecto, nadie tiene todas las respuestas. Nadie recorre este camino sin tropezar alguna vez, pero una equivocación no define quién eres. Lo que te define son tus actos cotidianos, tu capacidad de hacer el bien, tu deseo de levantarte después de caer, la honestidad con la que enfrentas la vida, la rectitud con la que intentas actuar cada día. Por eso hoy deja de castigarte tanto. Reconoce también todo lo bueno que hay en ti. Reconoce las veces que has ayudado, las veces que has sido generoso, las veces que has actuado con amor, cuando habrías podido actuar con egoísmo. Porque si estás caminando con rectitud de corazón, si estás intentando hacer las cosas bien, no vivas con miedo al juicio, ni al juicio de los demás, ni al tuyo propio. Aprende también a darte la misma comprensión, la misma paciencia y el mismo amor que tan fácilmente le entregas a los demás.
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2: Las noticias, la actualidad a esta hora a través de Sale el Sol 107.9 es el rey de las mañanas, fanáticos. Mucha atención porque tremendo susto tuvieron en Copacabana. Un incendio se presentó allá, Liam.
3: ¿Cómo fue la cosa? Sí, a ver, señor. Cuénteme, papá.
2: Y es que un incendio se registró en el parqueadero del municipio de Copacabana, en el norte del Valle de Aburrá. Estuvo cerca de convertirse en una emergencia de mayores proporciones luego de que las llamas se aproximaran a un camión cisterna cargado con combustible para avión y diésel.
3: Ay, parce, no me digas
2: eso. Dios mío,
3: eso.
2: Bendito. El hecho ocurrió en un predio ubicado en el barrio La Pedrera, donde el fuego afectó a más de 5 contenedores y consumió cerca de 100 metros lineales de vegetación. La rápida propagación de las llamas generó riesgo en la zona debido a la presencia de vehículos y material de altamente fanáticos del sol inflamable. Fanáticos, atención, porque de acuerdo con el reporte oficial, la oportuna reacción del cuerpo voluntario de bomberos permitió controlar la situación antes de que el incendio alcanzara el camión cisterna y una estación de servicio cercana. Como parte de la atención, los socorristas procedieron a mover los vehículos en riesgo y aislar el área para evitar la expansión del fuego. ¿Usted se imagina dónde se hubiese llegado allá?
3: No me lo quiero imaginar.
2: Las proporciones tan grandes de los daños, no, Dios de mi vida. Infortunadamente eso hubiese sido una vaina, pero caótica. Bueno, gloria a Dios, no pasó a mayores. Gloria a Dios, la oportuna redacción, como siempre, del cuerpo de bomberos. Excelente. Y bueno, fanáticos, tremenda noticia. Se vivió en Copacabana a través de Sale el Sol 107.9. Es lo que pasa a esta hora.
3: Ya son las 6 de la mañana, 44 minutos. Fanáticos del Sol Medellín 107.9. Medellín sigue fortaleciendo su imagen internacional. Les contamos que la ciudad firmó una alianza estratégica.

0: intercambiará, permitirá experiencias y conocimientos con Francia, uno de los países con mayor tradición turística del mundo. Las autoridades destacaron que Medellín continúa consolidándose como un destino internacional cada vez más atractivo, pero insistieron en que el crecimiento turístico debe ir acompañado de responsabilidad social, cultural y ambiental para garantizar beneficios a largo plazo para la ciudad y también para sus habitantes.
1: En Colombia tenemos las 6 de la mañana, 45 minutos, 6:45 en Sale el Sol.
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0: Es el Sol 107.9, la radio oficial de la salsa, fanáticos. Oigan, por cierto, arrancamos esta nueva hora con buenas noticias. Arrancamos esta nueva hora diciéndoles... No, que ya viene el sol, ve. Una buena noticia.
1: Here comes the sun, como el sol de la mañana.
0: Oiga, el astro rey empieza a salir, ahí es donde empieza la vaina a componerse, caramba.
1: ¡Epa, epa, epa, epa! Siempre poniéndole buena actitud, siempre poniéndole buena moral y la buena salsa del Sol 107.9, acompañándote a esta hora tu familia Sol, Durán con salsa namal, Lian al aire a esta hora, 7 de la mañana, 11 minutos.
0: Sí, señor, y a esta hora, póngale energía positiva, actitud positiva todos los días a la vida.

0: Espero estés más relajadito, más enfocado, más sencillo todos los días uno en la vida, sin tanto complique. Actuando de la mejor manera, ¿no? Mejor dicho. Y siempre con la bendición de Dios, fanático del Sol Medellín, 7:12 minutos. Óiganme. Por cierto, la energía de un segundo día de la semana se siente, ¿cierto? Porque uno, imagínate que estas dos cosas no pueden cambiar.
1: A ver.
0: Ayer estrenamos mes.
1: Sí.
0: ¿Cierto?
1: Sí.
0: Hoy es segundo día de la semana y uno siente esa misma vibra de haber arrancado ayer el mes. Ajá. No sé, es mi parecer, es mi sentir.
1: Uno todavía siente como que todavía está recargado, todavía está con la batería arriba, todavía está con los ánimos arriba, todavía está con 100% la actitud positiva arriba, como dice usted, a 100.000 pies de altura.
0: Sí, señor. Okay. ¿Y sabe qué es lo más chévere?
1: Diga.
0: Que lo acompaña uno con la salsa del sol.
1: Qué mejor que eso, papá. Y un cafecito.
0: Nota,
1: salud, papá.
0: Qué nota. Salud. Espera, me acabo. Espérate, cuida allí.
1: Por... Ya le traigo.
0: ¿Va a traer?
1: Sí, ya le traigo.
0: Energía.
1: Mientras nos traen los puñuelos.

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2: Y en tus mañanas sale el sol 107.9. Bueno, ¿quién iba a pensar? Yo creo que puede pasar muchas veces, Lian y fanáticos.
3: Ajá.
2: Vos haces videos para las redes.
3: Sí.
2: Nunca sabes cuál video se te va a pegar, ¿cierto?
3: Sí, es verdad.
2: Suele suceder.
3: Ajá.
2: Monta y monta videos y bueno, si hay buenos alcances, buenas vistas, bueno, normal. Pero siempre va a haber uno que es el que te, mejor dicho, te va a catapultar, te va a viralizar, como se dice, ¿sí o qué?
3: Sí, señor.
2: Y les traigo una buena noticia a esta hora, fanáticos del sol.
3: A ver, cuéntanos a esta hora, Durana.
2: Párele bolas.
3: Sí.
2: Imagínense que una operaria de aseo del Huila,
3: ajá,
2: se hizo viral bailando una vaina de Shakira, ¿cierto?
3: Sí.
2: Cosa de Shakira. Y su dueña sueña en este caso con acompañar a Shakira en el Mundial. Pues Shakira la llamó.
3: No, sí, ¿en sí, serio?
2: Sí, Lian, sí.
3: A ver, ¿cómo
2: y tengo
3: fue la
2: parte
3: cosa?
2: Del audio, oiga.
4: Shakira, we are ready.
2: Oh. Esa es la canción con la que ella se viralizó y con la que decía, pues, Shakira, quiero bailar y bueno, quiero estar contigo allá en el mundial y toda la vaina.
3: Epa, epa, epa, epa, epa.
2: Pues fanáticos del sol, tenía una operaria de aseo ahí, toda la vaina, un tema de conversación en las redes. Después de sumarse a la convocatoria mundial de Shakira para encontrar bailarines que puedan hacer parte de su show en la final del Mundial 2026. La mujer conocida en las redes sociales como Tania Pasión Flower.
3: ¿Tania Pasión Flower?
2: Sí, señor.
3: ¿Cómo?
2: Publicó el video de TikTok con la coreografía. Es que eso tiene un nombre todo raro. Daya Daya o algo así se llama la canción. La verdad no sé cómo se llama la canción. ¿Qué hago? Pues no sé. No sé cómo se llama esa vaina de TikTok. No sé. ¿Cierto? La canción que publicó Shakira junto a uno de los grandes artistas y acompañó el video de un mensaje directo para la barranquillera que dice: aquí estoy lista para bailar contigo en el espectáculo de medio tiempo de la final. Dime que sí. Hágame el bendito favor.
3: Entonces Shakira se comunicó con ella y le dijo: usted se va a ir a bailar conmigo en la Copa Mundial de la FIFA.
2: Señor, hágame el bendito favor.
3: Uy, parce, hágame el favor.
2: No, y Shakira, pues, imagínate que va a llevar a los niños de por allá, a los, ¿cómo es que se llama? Los, ay, hombre, los que bailan mucho estos niños. O sea, se me pasó el nombre.
3: Los que bailan mucho, los coreógrafos. Los...
2: Sí, no, pero los niños que son virales en redes sociales.
3: Ah, ok.
2: Ay, son como de Haití, se me olvidó el nombre. Ellos tienen un nombre muy particular
3: sí,
2: en las redes.
3: Sí, los ubico, pero también se me escapa el nombre. Sí, tienes razón.
2: Pero bueno, los llevó y esos niños están contentísimos.
3: No, pero es que yo creo que cualquiera estaría contentísimo.
2: Y el apoyo completo que recibió Shakira por lo que está haciendo, impresionante.
3: Ella siempre resaltando por todas esas obras sociales, por cumplir sueños.
2: Buenísimo. Y ¿sabes qué? Lo bueno que lo hace ella directamente.
3: Sí. Desde su corazón y desde su bolsillo.
2: No a través de tercero y
3: nada.
2: Con la, no. Ella directamente, papi. Ave María. 720. Y uno escucha en el sol.

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0: Hoy, justo hoy, yo descubrí que soy tu amante, lo dice Di Santiago.
1: ¿Y por qué no ayer?
0: No, lo decido hoy.
1: Precisamente hoy.
0: Hoy, porque fue que lo dijo. Ah, yo, pues, espérate, yo lo llamo porque es que...
1: No me creas.
0: Fanáticos, tenemos reporte de movilidad a esta hora. ¿Qué está pasando en las vías de Medallo?
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1: A esta hora, fanáticos, se presenta movilidad reducida en la carrera 65 con la calle 95, sentido sur-norte. Por siniestro en la vía, recomendamos transitar con precaución.
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0: Bambi, buenos días, gusto saludarlo como siempre.
1: Saludo cordial a toda la audiencia del Sol 107.9. Nos acercamos al Campeonato Mundial de Fútbol, conteo regresivo, ahora sí. A la vista el Mundial, 9 días exactamente para el kickoff, para que se dé la patada inicial el próximo 11 en territorio mexicano en el Campeonato Mundial de Fútbol, donde Colombia ayer se despidió del país. Partido en Bogotá, este estadio Nemesio Camacho, El Campín, Colombia ante Costa Rica. Marcador, 3-1. El primero, Davinson Sánchez. El segundo, Luis Díaz, el hombre del Bayern de Múnich. Y el tercero lo marcó Luis Javier Suárez, el que juega en Portugal. Los 3 goles de la selección colombiana de fútbol. James Rodríguez fue suplente. Esa noticia, porque generalmente James es titular sí o sí, pues fue suplente y el equipo colombiano ganó 3-1. Era la despedida con show, con música. Se van para los Estados Unidos a una mini concentración. Harán otro partido amistoso, el último antes de afrontar el Mundial. El partido será el domingo a las 6:00 p.m. en los Estados Unidos ante Jordania. Un equipo asiático de origen árabe será el próximo rival del equipo colombiano. Jordania, entonces, para cerrar el ciclo de preparación y ya enrutarse hacia México para el Campeonato Mundial de Fútbol. Colombia sin mayores novedades en la parte física. Un buen compromiso, un buen partido y un buen resultado para la selección colombiana. La otra noticia, obviamente la finalísima del fútbol colombiano, la liga. Quedan 2 partidos, los 2 partidos de la final, primero en Barranquilla, luego acá en Medellín. Hoy, 7:30 p.m, Junior ante Atlético Nacional. Recordemos, con mayor puntaje, por mayor cantidad de puntos, tiene 11 puntos de diferencia en la sumatoria, imagínense, 11 puntos más que Junior, por eso Nacional terminará de local con su hinchada el lunes de la próxima semana de local, porque son 2 partidos. Mientras tanto, hoy, a la espera de un buen resultado, partido 7:30 p.m. en Barranquilla, Junior Atlético Nacional buscando el título. En finales cortas que se dan desde el año 2002, porque hasta el 2001, cuando empezó el torneo del fútbol colombiano, desde 1948 y hasta el 2001, se hacía un solo campeón por cada año, como en casi todas las partes del mundo. En Argentina implementaron un torneo cada 6 meses, se copió en Colombia y se viene dando ese modelo, campeones en junio y campeones en diciembre. Primero solamente los títulos se daban en diciembre, era todo el año. Lo que hace que se implementó el torneo desde el 2002 de 2 campeones por año. Nacional es el equipo que más ha llegado a finales, 17 finales en total, de las cuales ganó 11. 11 títulos, perdió 6 y esta es la 17, a la espera entonces que Atlético Nacional pueda conseguir la estrella número 19. La última final con Junior fue en el 2015, título para el equipo Atlético Nacional. A los hinchas del Medellín, hoy juega el equipo rojo, sí, 4:00 p.m. en Itagüí, estadio de Itagüí. Esto es por la Copa Betplay. Están los últimos partidos de esta semana, Independiente Medellín frente al Cúcuta Deportivo. La Copa Betplay son los equipos de la A y de la B, y hoy juega Independiente Medellín a las 4:00 p.m. 2 noticias de selección colombiana que se habla en Argentina. Tiene que ver con el arquero Álvaro Montero y con el mismo técnico Néstor Lorenzo. Dicen en Argentina que el Boca Juniors pretende cambiar un poco la estructura, llevar nuevo técnico, y sería Néstor Lorenzo, porque es fijo que Néstor Lorenzo, pase lo que pase, se va de la selección colombiana una vez termine el Mundial. Tendría una oferta de Boca, y Boca también quiere llevar al arquero Álvaro Montero hoy en la selección colombiana de fútbol. Saludo especial, gracias. Feliz día a toda la audiencia.
0: Bambi, no, siempre agradecidos con usted por toda la información deportiva a esta hora de la mañana.
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2: Escuchen El Sol Medellín, fanático, 7:56 minutos. 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

0: 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En el sol son las
1: 8 de la mañana 4.
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0: Tremendo clásico, Selena y Reutilio, a través del Sol Medellín.
1: 107.9, fanáticos, es el solar, los clásicos de la salsa a esa hora para tener una mañana sabrosa, bien deliciosa con el Sol Medellín.
0: 8 de la mañana, 8. Hola, buenos días.

0: Fanáticos del Sol Medellín, bienvenidos.
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0: La mañana de este martes 2 de junio. Y el ritmo de salsa.
1: Salsa.
0: Les decimos, a Soledad que te conviene. Hola, Lian, ¿qué tal? Buenos días.
2: Abracito para ti, Diana Mary. También un abrazo fuerte para los fanáticos del Sol Medellín 107.9. Que este martes esté lleno de muchas bendiciones. Que esta mañana esté bien sabrosa con la salsa del Sol Medellín. Y vamos a seguir poniéndole muy buena actitud a este día.
0: Ya lo escucharon, @Lian al aire.

0: están al aire.
1: Como siempre, fanáticos, ya ustedes lo saben muy bien, con toda la buena moral, con toda la buena actitud, muchísima salsa en los 107.9 y por supuesto a esta hora la familia de El Sol Medellín acompañándote, fanáticos, en tus mañanas, poniéndole mucha sabrosura. Yo soy Lian al aire y ella es la chica del apellido sabroso, arroba Diana Merpisa.
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3: Buenos días.
2: La del apellido sabroso.
3: Bienvenidos.
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3: 9 fanáticos del sol, 8 de la mañana 9. Queremos invitarlos porque se viene viva la salsa, está increíble. Definitivamente Medellín ya decidió.
1: 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Todo ese gran combo de artistas, todo este gran cartel de agrupaciones va a estar con nosotros en Viva la Salsa el próximo 25 de julio.
3: 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Y una de las agrupaciones, ve, mira, mira, mira, escúchate esto. Gran combo de Puerto Rico.
1: Espectacular, fanáticos del sol. No vamos a perder la gran oportunidad de ver a la Universidad de la Salsa en vivo, Estadio Atanasio Girardot. Viva la Salsa Medellín, próximo 25 de julio.
3: Otra del gran combo,
1: A ver, a ver, a ver. Uy, a mí me gusta mucho eso.
3: Cuando esas canas nos poseen, cuando hay que tinturarlas cada mes, cada dos, tres semanas.
1: A uno que le están empezando a aparecer, Diana Mer.
3: ¡Ay, ay, ay! Están cayendo. Esta canción, este clásico va el 25 de julio en el Atanasio Girardot. Dice:
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3: Otra del gran combo, Lía, a ver.
1: De mis favoritas, de las que canta Jerry Rivas y esta canción, Diana Mer, definitivamente.
3: 8 de la mañana, 11 minutos. ¡Viva la salsa!
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0: A esta hora, fanáticos del sol, la Orquesta Colón con su Sentencia China en la 107.9. Estamos en el solar disfrutando estos grandes clásicos de la salsa con el sol.
1: 8 de la mañana, 38 minutos. ¡Feliz martes!
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1: En compañía del Sol Medellín 107.9, fanáticos de la radio oficial de la salsa.
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0: Y con los 107.9 vamos a seguirle poniendo mucha sabrosura esta mañana, fanáticos del sol. Así que todo el mundo arriba.
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1: Buenos días.

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0: este clásico de la Sonora Ponceña, fuego en el 23, va Lian, 25 de julio en el estadio Atanasio Girardot,
1: ¿eh? Eso no va a ser fuego en el 23, sino que va a ser fuego en el Atanasio Girardot el próximo 25 de julio, porque vamos a vivir viva la salsa con la Sonora Ponceña. Es una de las agrupaciones que era parte de este gran evento.
0: Por ejemplo, si hablamos de la Ponceña, todos recordamos este clásico.
1: De qué callada manera.
0: Canción. Uy, otro de la Ponceña, ahí te va, ¿eh? Con el pío, pío, pío.
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0: Uy, un mosquito, tremendo. Un mosquito en la noche. Y uno se tapa y vuelve y juega. Otro de la Ponceña, ahí te va, ¿eh?
1: ¡Fuego! ¡Fuego! ¡Fuego en el 23! A ver.
0: Otro de la Ponceña, ¿eh? ¡Yambeque! ¡Ay, ay! 8:51. ¿Quieres más de la Ponceña?
1: A ver.
0: Este, ¿eh? Pequeña Yanni. 8:51, se viene viva la salsa. Todo está listo. Jerry Rivera, el conjunto clásico, Oscar de León, gran combo de Puerto Rico.
1: Y a esta hora, fanáticos del Sol Medellín 107.9, para seguir trayendo esas grandes noticias de Viva la Salsa 2026. A esta hora tenemos grandes invitados que nos están acompañando en la radio oficial de la salsa. Un abrazo muy especial a esta hora para John Sepúlveda y también para Carlos Posada, que nos están acompañando en los estudios de El Sol Medellín. ¿Cómo vamos, John? Un abrazo fuerte.
3: Súper bien, muy alegre de estar aquí en El Sol. Vea cómo me bronceé entrando.
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1: Me combino.
3: Llevo 3 días y mire ya, soñadito, bronceadito.
0: Me encanta, bienvenido al Sol, John. ¿Cómo vamos?
3: Súper bien, muy contento. El concierto va espectacular. Ya llevamos cerca de 15,000 boletos vendidos.
0: Uy, me encanta.
3: El 85% de los palcos ya se han vendido.
0: Y localidades ya agotadas también.
3: Agotadas, sí, estamos súper bien. Estamos en una etapa ahora del 30% de descuento, o sea, que aprovechen, porque a medida que vamos pasando, los descuentos van bajando.
0: Sí. Uh-huh.
3: En estos momentos tenemos el 30% de descuento en tuticket.com.co. Y todo va de mil maravillas, Diana. Muy contentos. Pues la salsa es del Sol, es de Medellín, y ahora que estamos entrando con paso firme en el templo de la salsa, en Medellín, el Atanasio Girardot.
0: Me encanta.
3: Esas son palabras mayores.
0: Por favor, recordemos las agrupaciones, los artistas que estarán este 25 de julio en el Atanasio Girardot.
3: Va a estar el gran combo de Puerto Rico, que está arrasando por todo el mundo.
0: Oiga esto.
3: Acaban de llenar en el Movistar Arena.
1: Sí, señor.
3: Van a estar aquí. Va a estar el gran Oscar de León. Va a estar Jerry Rivera.
0: Sí.
3: La Sonora Ponceña.
0: Sí.
3: Y
0: el conjunto clásico.
3: Tú sabes que Medellín los ha adoptado a ellos. Estuvieron aquí hace una semana.
1: Ajá.
3: Y están. Medellín está enamorado del clásico. Y el clásico, nuestros grandes amigos, están enamorados de Medellín. Cada vez vienen más. El próximo año vienen con cosas muy grandes. Y nos tienen una gran sorpresa para el día del concierto, el 25 de julio en el.
1: Me imagino que no se puede dar ni un adelanto chiquitico de esa sorpresa, bueno, ¿cierto?
3: Va a ser un homenaje a Medellín que están montando.
0: Qué belleza.
3: Hacer ese homenaje, o sea, que van a estar. A mí me encanta ese grupo porque los conozco de Nueva York, allá de la época de Real Mercado, de Latin Quarters, nos conocimos.
0: Ayer nada más.
3: Estuvimos hablando porque yo hice varias producciones en el Madison. En el Festival de la Salsa, el New York Salsa Festival.
0: Sí.
3: Y estuvieron allí, nos recordamos esos grandes reencuentros con ese máster de la salsa. Pero Medellín va a ser algo diferente.
0: Me encanta también que Viva la Salsa estará en la ciudad de Barranquilla y en Bogotá también.
3: También vamos a estar en Barranquilla el 5 de noviembre.
0: Sí.
3: Una gran sorpresa que ya todo el mundo debe
0: saber. Por favor.
3: Casi me cortó el dedo.
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1: Y recuerden, fanáticos, desde el Sol Medellín 107.9, el próximo 25 de julio en el estadio Atanasio Girardot, pues vamos a vivir sensacional estas grandes agrupaciones, estos grandes artistas. Ya escuchábamos algo del conjunto clásico, también de Oscar de León, será otro de los artistas que nos estará acompañando, gran combo de Puerto Rico, por ejemplo, la cuota de salsa romántica con Jerry Rivera, va a ser una cosa espectacular, Jonas.
3: Diana, y para contarle a todos los oyentes un poco de detrás de bambalinas, ¿cómo sí. vamos? Uh-huh. Aquí está nuestro gran productor y amigo y colega, Carlos Posada. Carlitos, ¿qué nos cuentas?
1: Un abrazo, Carlos, Diana, bienvenido al Sol.
4: Muy bien, muchísimas gracias.
0: Háblame, todo súper, un poco, ¿cómo será la producción de este 25 de julio en vivo a la salsa?
4: Bueno, el año pasado creo uh-huh. que todos se sorprendieron y se fueron súper contentos, y creo que eso ha sido una gran parte del éxito que tuvo Vivo a la Salsa y la salida de este concierto para este año. Y este año vamos a mejorar las condiciones, a tener la producción muchísimo más afinada. O sea, cada año vamos afinando un poco más para llegar al punto en que Medellín se siga sorprendiendo y siga disfrutando de los grandes eventos que trae Vivo a la Salsa y trae Juan Velásquez y Ricardo Leyva.
1: Espectacular, una gran producción. Es que cuando hablamos del estadio Atanasio Girardot, fanáticos de los 107.9, es una producción espectacular, una mega producción para un concierto que va a quedar en la historia aquí en la capital de los antioqueños.
4: Claro que sí, incluso el jueves ya empezamos nuestras visitas técnicas. Vamos a tener ya a todos los productores, prácticamente dos meses antes ya empezamos a planear la producción en los venues y en los lugares.
0: Ya lo saben, fanáticos del Sol, Jerry Rivera, Sonora Ponceña, conjunto clásico, Oscar de León. 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John Sepúlveda, ¿algo más que nos queda para invitar a Medellín al estadio Atanasio Girardot?
3: Invitar a todos los oyentes del Sol que se asocien con el Sol.
0: Eso.
3: Esto, para que no como allá. Yo era así blanquito como Carlos de Bogotá, pero llegué a Medellín y vea, en tres días asoleándome y ya.
0: Ay, ay, ay.
3: Y quiero hacerte una invitación muy especial.
0: Por favor.
3: Este próximo jueves.
0: Sí.
3: Tenemos la reunión de producción a las 9 de la mañana, que ahí va a estar la gente que maneja operaciones aquí de la emisora, y a las 11 vamos a tener un gran encuentro de medios. Es un brunch muy especial que vamos a hacer.
0: Por favor.
3: Y queremos invitarte formalmente.
0: Por
3: a
0: favor.
3: Un panel de salsa que vamos a hacer ahí.
0: ¡Ay, ay, ay! Ya lo saben. ¡Viva la salsa con el Sol!
1: Gracias, gracias, John. Una invitación espectacular.
3: Nos vemos el 25 de julio en el Atanasio Girardot con Viva la Salsa.
0: 8:58 en el Sol.
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1: Aprovechen, fanáticos del Sol 107.9 el día de hoy, porque estamos disfrutando con muy buena salsa. La salsa le pone mucha sabrosura a esta mañana. 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

0: 9 de la mañana, 40 minutos, fanáticos del sol en este martes.
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2: A esta hora, acompañándote la chica del apellido sabroso, Diana Merrepisa. Yo soy Lian al aire, 9 de la mañana, 41 minutos. 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
0: Y Rodolfo Lara está a través del Sol Medellín con toda la información. Adelante, Rodolfo.
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0: lo hace Juan Manuel Lebrón a esta hora, fanáticos del Sol, 9:55 en los 107.9.
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0: Ritmo, energía, siempre arriba, fanáticos del sol. Buenos días.
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0: Hey, ¿cómo vamos? ¿Cómo está la energía? Siempre arriba, como a 100.000 pies de altura. Aquí estamos.
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0: En el sol, Medellín. Es el sol, Medellín. Hombre, por acá como con ganas de saludar a todos los emprendedores de hoy. Y las que ya les traigo también un servicio social. ¿Dónde están los emprendedores? ¿Dónde están los que están montando su microempresa? Los que están en su empresa ya porque dicen, Durán, ya abrí la empresa. Imagínate que tenemos una empresa de textiles, tenemos una empresa de marcado y qué sé yo, de cuadernos, de todo. ¿Se vale? ¡Claro que sí!
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0: Saludo grande a todos los emprendedores en esta mañana. Escuchan el sol 107.9.
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0: La radio oficial de la salsa. Mil y mil gracias. Conectados todos con el sol 107.9. Y recuerden, fanáticos, que este 25 de julio nos vemos en Viva la Salsa. ¿Están listos? ¿Están preparados? 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
0: Una gran cantidad de artistas para que celebremos, para que gocemos, mejor dicho, y para que pasemos bien rico. ¿Les parece? Yo estoy listo para que vivamos una experiencia buenísima siempre. Con la radio oficial de la salsa. Y antes de irnos con los fanáticos del Sol Emprendedores hoy en su día, saludando a los que están en su casa, los que están en otros países, complaciendo a los que hoy dicen, Durán, quiero escuchar esta salsa que me llena de felicidad. 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
0: 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Saludito ahí para Jorge Vargas, Tony Melodía. Ese Tony Melodía tiene como puro apellido de cantante, como que el man es músico. Tengo que equivocarme, pues, ve, pero qué nota de apellido. Tony Melodía, me gusta. Papito, gracias por la sintonía, abrazo fuerte. Buena energía, excelente mañana, mañana de martes. Estamos estrenando mes, qué rico. Estamos en junio, con toda la salsa del sol, 107.9 a esta hora, fanático.

0: Dicen por acá, Durán, saludo desde Argentina. ¡Qué rico! Saludo a toda mi gente en Argentina, los fanáticos del sol que nos escuchan desde Argentina. Gracias. A todos los que están también a esta hora escuchándonos desde México, México lindo y querido. ¡Órale, órale, mis cuates! 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

0: nadie, absolutamente nadie te lo puede quitar. Fanáticos. Desde la mañana, 50 minutos. 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

0: Ay, caramba, Dios de mi vida. Dale gracias a Dios por este día. Este sol está sabrosísimo en Medellín.
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0: Con toda la energía, con todo el yenyeré. Todo el sucundungu dirían por ahí también. Ay, Dios mío, qué rico. Mucho que salserín. Señor. Muy bien, fanático. 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
0: 107.9 me dicen por acá. Durán, buenos días. Quiero escuchar algo de Jerry Rivera. Se llama ese.
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0: Listo, eso va perfecto. Suena esta hora en el sol. 107.9.
2: Suénalo, Durán.
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0: 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En el Sol son las
1: 11 de la mañana, 38 minutos en el Sol.
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Así es como comenzamos la tarde, fanáticos. Alegres, felices, contentos. 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Llenísimos de muy buena vibra, de mucha felicidad y por supuesto la salsa de El Sol de Medellín. ¡Sí, señores! No te olvides, no te olvides, somos la emisora que la gente pide. ¡Cántalo, Medellín! ¿Cuál, cuál? El Sol es 107.9, a esta hora acompañándote siempre, fanáticos del Sol. Con la mejor actitud, con muy buena música. A todos ustedes un abrazo muy fuerte y gracias por estar conectados con la radio oficial de la salsa en Colombia. Dirige Diana Mer Pisa, la chica del apellido sabroso, y como todos los días, saben que siempre es un encanto para mí acompañarlos a todos

0: al aire.
1: Siempre repartiéndole a toda Medellín toda la buena moral, toda la buena actitud. Muchísima salsa en esta tarde. Feliz almuerzo para todos y buen provecho para todos los fanáticos del sol que a esta hora hacen un break en sus tareas, hacen un break en su trabajo, hacen un break en su estudio. Y a esta hora disfrutan un delicioso almuerzo. Échele la buena salsa, salsita de tomate, salsita barbecue, mostaza, en fin, pero que nunca falte la salsa más importante. La salsa de El Sol Medellín 107.9. A usted, fanático que nos está escuchando con la radio en el dial 107.9, y a los que nos están escuchando a través de nuestra aplicación RCN Radio, gracias por estar siempre ahí a pie del cañón con El Sol Medellín. El Sol, el Sol. Por ejemplo, un saludo muy especial a esta hora a Juan Esteban Arango y también a Paula García, que están desde Barrio Triste escuchando la radio oficial de la salsa en Colombia. Un abracito para ustedes, muchachos.
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1: Y a ustedes, fanáticos, también quiero leerlos y escucharlos desde donde están a esta hora en sintonía con El Sol. ¿Listo? Vamos a hablar ratico, vamos a charlar a través de nuestro WhatsApp 302-218-1079.
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1: Mientras nosotros le seguimos poniendo mucha sabrosura esta tarde, fanáticos del Sol. Aquí llega el maestro Henry Fior. Esto es la Juma de ayer, 12 del mediodía, 10 minutos. Buenas tardes, fanáticos.

0: 12, 15 minutos, fanáticos. La Juma de ayer con el maestro Henry Fiol. Muchos le dirían la prenda de ayer. La rasca de ayer. Sí, también la rasca de ayer, ¿por qué no? La Juma de ayer a esta hora, clásico de la salsa con los 107.9. Ya son las 12 del mediodía, 16 minutos en la radio oficial de la salsa. Y como somos la radio oficial de la salsa, tenemos las buenas noticias de los eventos salseros que hay aquí en la ciudad de Medellín, fanáticos. 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

0: del mediodía, 28 minutos. La tarde la disfrutas con el Sol Medellín 107.9. Ya vamos a saludar a los fanáticos a través de nuestro WhatsApp 302-218-1079. Escuchas el Sol.
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Originalmente la canción es de Yuridia y Ángela Aguilar. Qué agonía, la hace Chicho Zarante a esta hora en su versión salsera. 12 del mediodía, 35 minutos. Ahora llega del año 1976, el faraón de la salsa es Oscar de León con su Sigue tu camino en esta tarde sabrosa con los 107.9.

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3: Y los años 90 se llenaron de mucha sensualidad cuando Tito Rojas, el gallo salsero, lanzó al mercado esta espectacular canción que nosotros tanto disfrutamos aquí en los 107.9. Siempre seré a esta hora fanáticos para ponerle mucha sabrosura, mucha más sabrosura al almuerzo. 12 del mediodía 40.
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0: 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En El Sol son las
1: 13 horas 5 minutos, 1 de la tarde 5 minutos en El Sol Medellín.
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1: Y esta canción la solicitan a través de nuestro WhatsApp Sole 302-218-179 y son nuestros fanáticos que hasta ahora están programando sus canciones favoritas. Aquí llega Eddie Santiago, esto es Mía en el Sol Medellín.

0: más. Y después te vas. Él es Eddie Santiago, fanáticos del Sol 107.9. A esta hora te sigue acompañando las mejores tardes, las mejores mañanas, las mejores noches. Sí, es que 24 horas al día, 7 días a la semana. El Sol. Está la radio oficial de la salsa contagiándote siempre con la buena vibra. Aquí donde decimos:
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2: 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Es la 1:41. 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

0: Fanáticos del Sol, perdóname. De los grandes éxitos a que pueden dedicarse a partir de las 7 de la noche, en donde Alexis, la voz romántica, los está acompañando en la intimidad del sol con todos sus mensajes y sus dedicatorias. Ya es la 1 de la tarde, 46 minutos en la radio oficial de la salsa a esta hora, bajo la dirección de la chica del apellido sabroso, Diana Mer Pisa. Yo soy Lian al aire, Lian, acompañándote.
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Y hablando de canciones para dedicar fanáticos del sol, con la espectacular voz de Jerry Rivas, que es una voz que a mí me encanta, que hace parte del gran combo de Puerto Rico. Es una voz que ha dado muchos éxitos a esta agrupación. Éxitos como este. Esto es Ámame a esta hora, 1:47 p.m. Las tardes tienen sol, 107.9.

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0: Víctor. Víctor Manuel a esta hora hace parte del Sol 107.9. ¿Cómo están? 2:09 en el Sol 107.9 en tu radio. ¿Cómo están, fanáticos del Sol? Un gusto, un placer saludarlos una vez más a través de la radio oficial de la salsa en Colombia. No la ¿Cuál? 107.9 en el radio. Qué bueno poder entregarles a esta hora música, mucha salsa. Salsa. Con Charlie Aponte, Marc Anthony, que viene a continuación también. El sol. Willy González, Miles Peña, Willy Colón. Mejor dicho, esto va a estar sabroso durante esta tarde.
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0: ¿Desde qué barrio, de qué sector nos escuchas a esta hora? Con ustedes al aire, Alexis, la voz romántica de...

0: que Diana Merre pisa, la chica del apellido sabroso, a esta hora con mucha salsa para todos ustedes. ¿Quieren escuchar alguna canción, reportar su sintonía? Ya saben cuál es nuestro WhatsApp, Sol.
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0: Ahí estaré para todos ustedes, para escucharlos, para poder disfrutar de una hora más de éxitos con el Sol. 107.9.
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0: Escuchan El Sol Medellín 107.9 y ya tenemos las 2 de la tarde 34 minutos. 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
3: A esta hora se presenta alta carga vehicular en toda la extensión de la autopista Sur Fanáticos. Listo. Debido a obras de la calle 4 Sur, no hay novedades reportadas hasta el momento. La información de movilidad a esta hora, 2 de la tarde, ya 41 en el Sol.

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0: 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En el Sol son las
1: 3:03 p.m. en el Sol.
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0: 107.9, fanáticos del Sol Medellín.
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0: Feliz martes, ¿qué tal? Buenas tardes.
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0: ¿Cuál, cuál?
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0: 107.9, fanáticos del Sol Medellín, bienvenidos.
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0: Somos la radio oficial de la salsa. El Sol Medellín, a esta hora de la tarde, 3:09 minutos. ¿Qué tal? Bienvenidos a disfrutar de este martes ya, 2 de junio.
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0: Fanáticos del sol, 107.9, 3 de la tarde, 9. Diana Merpisa en tu radio, bienvenido.

0: 7-9, fanáticos del show de Medellín. 3 de la tarde, 9 minutos, 3-9. Hey, voy a hablarles de Viva la Salsa. Se viene Viva la Salsa. 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

0: 107.9, fanáticos del sol. 3 de la tarde, 16, y Fábricas Unidas, la tienda de muebles de los antioqueños, recuérdenlo, la tienda de muebles de los antioqueños presenta a esta hora en el Sol Medellín los tips del Mundial.
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0: 107.9, fanáticos del Sol Medellín. 3 de la tarde, 40 minutos, 3:40 en el Sol.
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0: 4:09, Chaney, a través del Sol Medellín 107.9.
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0: Se presenta a esta hora movilidad reducida en la avenida Las Palmas, sentido occidente-oriente, a la altura de la Loma del Indio, debido a un vehículo varado. Así que se recomienda transitar con precaución.
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0: 4:10, 4:10. ¡Ay, ay, ay! Fanáticos del verde. Hoy, 7:30 de la noche, desde el estadio Romelio Martínez en la ciudad de Barranquilla. En arroba el sol Medellín. Ahí hay una publicación. ¿Cuánto queda el partido de esta noche? ¿Eh? Y recuerden que tienen la oportunidad de participar por el partido de vuelta. Próximo lunes 8 de junio aquí en el Atanasio, Atlético Nacional Junior de Barranquilla. ¿Quién quiere boleta?
3: Voy a cantarle
0: para la final.
3: Al verde de...
0: Hay fijado ahí un video en arroba el sol Medellín para que participen. Inicialmente comentando el marcador de esta noche. Y por entradas al partido de vuelta. Este lunes 8 de junio. 4:11. 4:11. Desde el Sol Medellín. ¿Quién ganará? La hinchada verdolaga que se reporte, ¿ah? Los del Junior de Barranquilla también. Y recuérdenlo, lo más importante, fútbol en paz. 4:11. 4:11. 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

0: Dios. Qué rico un besito en esta tarde, ¿eh?
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0: Voy a nuestro WhatsApp Sol.
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0: 4 de la tarde, 22. Hola, el Sol. Buenas tardes.
3: Diana Mer, asoleate que te conviene.
0: Hola.
3: Diana Mer, quiero boleticas para la final de Nacional.
0: Ay, ay, ay.
3: Ojalá podamos estar en Barranquilla con este calorcito y una cerveza bien fría. Entonces quiero pases para el martes, porfis. Y asoleate que te conviene.
0: Lindura, yo te invito inicialmente a comentar en @elsolmedellín. Hay fijado un video donde pueden comentar y leer la forma en que participan. De una, Barranquilla hasta ahora tiene una temperatura, una sensación térmica de 36 grados, ¿ah? Qué rico, una costeñita y estar en el Romelio Martínez porque el Metropolitano lo están remodelando. ¡Ay! ¡Ay, ay, ay!
4: Llegaron los fuertes.
0: ¡Hola! ¿Quién más está con el sol? Buenas tardes.
5: Buenas tardes, Diana Mer. Todo el día con el sol.
0: ¡Eso!
5: ¡Qué! Un 2-0 nos traemos hoy. Solo verde, solo el verde. Nacho Nacional. Con toda, 2-0.
0: ¡Eso! La hinchada verdolaga reportándose hasta ahora.
6: Diana Mer.
0: ¡Hola!
6: ¿Cómo estás?
0: Bien, mi amor.
6: Asoleate que te conviene, Cheo Salsa.
0: ¡Cheo!
6: Es de Aranjuez.
0: Eso, me encanta.
6: Diana Mer, quiero boleticas para la final el próximo lunes.
0: Eso va.
6: Hoy ganamos 2-0 en Barranquilla. 2-0 es el marcador.
0: ¡Ay, ay, ay!
6: Gol del Búfalo y de Rengifo. Vamos verde pa'lante, verde campeón.
0: Eso, repórtese. La hinchada verdolaga y los del Junior también, es válido. Aquí amamos y queremos a los amantes del fútbol en paz.
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3: 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El sol. 4:38, el sol, buenas tardes.
4: Yanamer, buenas tardes.
3: Hola.
4: Soléate que te conviene, hablas con Diego desde San Javier, del Camello.
3: Diego.
4: Humalma Motor. Para pedirte una cancioncita, Vino Añejo de Rubén Blades.
3: De una.
4: Feliz tarde. Soléate que te conviene. El sol.
3: Gracias, cariño. Diego Caicedo, en tu lugar de trabajo allá en San Javier.
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3: Este fin de semana estuve en San Javier y... ¡qué bueno se pasa! ¡Qué goce total!

0: 4:49. Recuerden que pueden dedicar estas canciones, salsa romántica, canciones de desamor, de amor, y participan hoy en el tema de la noche, en la intimidad del sol, con la voz romántica de la salsa.
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0: Síganlo. Tiene boletas. 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

0: 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En el sol, son las
1: 5 de la tarde, 5 minutos en el sol.
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3: A esta hora mucha salsa con el sol. 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Fanáticos del sol pueden reportarnos la movilidad en la ciudad de Medellín, en el área metropolitana. Más adelante las noticias también con Rodrigo Borges Búho para que se informen bien de los hechos de Medellín y Antioquia con el sol.

0: A esta hora, a través de Sol, Tiempo y Tráfico, llegan también las noticias para todos nuestros fanáticos del Sol, lo que ocurre en Medellín, en Antioquia, y para ello saludamos a Rodrigo Borges. A las 5 de la tarde, 11 minutos. Rodri, ¿qué tal? Bienvenido como siempre al Sol.
1: Hombre, amigo Alexis, ¿qué tal? Gracias por el saludito. Hombre, esperemos que también los fanáticos del Sol Medellín, que a esta hora estén en sintonía, se encuentren igualmente muy bien.
0: Sí, señor, y disfrutando de mucha salsa, pero a esta hora los titulares, porque cierran centro estético en Bello, escuchen, presuntamente por realizar procedimientos invasivos sin autorización.
1: Sí, señor, durante un operativo de inspección en el barrio Las Cabañas, en el municipio de Bello, las autoridades ordenaron el cierre de un establecimiento estético que realizaba procedimientos invasivos sin cumplir con los requisitos exigidos para su funcionamiento. De acuerdo con el reporte oficial, el lugar intervenido prestaba servicios que requieren condiciones técnicas, sanitarias y legales específicas, las cuales no fueron verificadas durante la visita, motivo por el cual se procedió con la medida de suspensión de actividades.
0: 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Recordemos también que semanas atrás, Rodri, el caso de Yulixa Tolosa, que también fue una tragedia, obviamente por cirugías clandestinas. Ojalá y no se repitan.
1: Bueno, me parece bien que las autoridades estén pendientes y estén haciendo este tipo de inspecciones.
0: 5-12 y cayó alias Rottweiler, señalado de mordiscos con lotes informales, además de cobrar servicios fraudulentos y hasta amenazas con perros bravos.
1: Y es que en un reciente operativo contra las bandas criminales de Medellín fue capturado, como lo dice, alias Rottweiler, cabecilla de la zona de la estructura delincuencial Caicedo y, según las autoridades, hombre de confianza de alias Diego Chamizo, el máximo líder de la estructura, quien es señalado de vender lotes irregulares a personas migrantes, cobrar la instalación y los servicios públicos y hasta intimidar a sus víctimas utilizando perros de razas peligrosas. El procedimiento se realizó en articulación con la Policía Nacional, la DIJÍN, la CIPOL y la Fiscalía en Medellín y el municipio de Río Negro en el departamento de Caldas. Las autoridades materializaron 9 órdenes judiciales, logrando 8 capturas contra la banda Caicedo, estructura señalada de controlar actividades criminales relacionadas con extorsión, desplazamiento forzado, loteo ilegal y apropiación ilícita de terreno.
0: ¡El Sol, el Sol! Y susto en Copacabana, Antioquia. Incendio en parqueadero casi alcanza camión cargado con gasolina. Delicado.
1: Tremendo susto, sí, señor. Este incendio se registró en un parqueadero del municipio de Copacabana, en el norte del Valle de Aburrá, que estuvo cerca de convertirse en una emergencia de mayores proporciones luego de que las llamas se aproximaran a un camión cisterna cargado con combustibles para avión y diésel. El hecho ocurrió en un predio ubicado en el barrio La Pedrera, donde el fuego afectó al menos 5 contenedores y consumió cerca de 100 metros lineales de vegetación. La rápida propagación de las llamas generó riesgo en la zona debido a la presencia de vehículos y de material altamente inflamable.
0: ¡El Sol, el Sol! Bueno, por fortuna esto no generó entonces mayores proporciones en este incidente. 5-14, Rodrigo Borges, Búho, gracias por toda la información y mañana nos escuchamos nuevamente a través de Sol, Tiempo y Tráfico para informar a todos los fanáticos del Sol.
1: Sí, señor, es con muchísimo gusto. Buena suerte para el Nacional esta noche y para la gran final que será el próximo lunes, que es festivo, para que se vaya programando.
0: Estamos listos, preparados para esta gran final de la Liga Colombiana. 5-15 en el Sol.
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0: Y la tarde avanza, fanáticos de El Sol, ya 5:25 minutos. 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
4: Carga vehicular a esta hora, fanáticos del Sol por Avenida Las Palmas, sentido oriente-occidente, la información que nos entrega la Secretaría de Movilidad de la Ciudad de Medellín. Ustedes también, desde donde quiera que se encuentren, pueden reportarnos la movilidad en el área metropolitana. 302-218-1079.

0: Así eres tú, Maelo Ruiz. Feliz regreso a casa con el sol.
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0: La radio oficial de la salsa, ya 6:18 minutos, fanáticos y fábricas unidas. 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

0: saludito a esta hora para Marlon en la vereda Galicia de Río Negro, en sintonía con El Sol Medellín 107.9. En instantes toda la información deportiva con el Bambino y Nao, fanático del Sol 107.9. 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
0: Y nos vamos preparando para disfrutar también de nuestro espacio a partir de las 7 de la noche en la intimidad del sol. La magia de tus besos a esta hora 6:34. Feliz regreso a casa con el Sol 107.9.

0: Grupo Niche, la magia de tus besos. 6:38, escuchan El Sol 107.9. 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
0: Muy bien, a esta hora fanáticos del Sol Medellín. Toda la información deportiva llega con el Bambino Henao. Fanáticos del Sol, ya todo está listo para vivir la fiesta del fútbol, la emoción del fútbol con el Sol, RCN Radio y por supuesto toda esta transmisión desde el Estadio Romelio Martínez en la capital del Atlántico. Fanáticos, Junior de Barranquilla, de Atlético Nacional, se ven las caras nuevamente en busca de definir precisamente quién será el campeón de Colombia en este 2026. El Bambino Henao, todo está listo desde el Romelio Martínez, allí en Barranquilla. Adelante con toda la información.
2: Saludo especial, feliz noche a toda la audiencia ya. Vibrando la finalísima entre Atlético Nacional Junior. Estamos acá para la transmisión a través de los canales de RCN, a través de la FM, para que igualmente estén pendientes. Ya estamos entonces vibrando esta finalísima para todos ustedes y se lo contamos. 7:30, empieza el partido. Romelio Martínez, el estadio Junior Atlético Nacional. ¿Por qué el Romelio Martínez? Bueno, dos cositas para la audiencia. Lo primero, antes del Metropolitano, que es el estadio principal donde juega la selección colombiana, Junior en la época de los 80 jugaba en este estadio, el Metropolitano, capacidad para 10.000 espectadores solamente. Era el antiguo estadio del Junior. Una vez hicieron el estadio Metropolitano de Barranquilla, donde juega además la selección colombiana, pues se fueron para allá a jugar y sirvió como estadio alterno. Lo que pasa es que, recordemos, Barranquilla va a ser sede de la final de la Copa Suramericana en el mes de noviembre y están adecuando el principal estadio. Por eso esta final se juega en el estadio alterno del Romelio Martínez. Junior Nacional, primer partido. Varias cosas para decir. Lo primero, es una doble confrontación. Hoy en Barranquilla, acá en Barranquilla, donde ya vamos a empezar la transmisión. Y el otro partido será el lunes festivo, pero de local, donde Nacional en el Atanasio podrá dar la vuelta olímpica ante sus hinchas. Esperamos eso como antioqueños. Nacional, recordemos, casi siempre que termina como local, termina con el título. Fecha final del fútbol colombiano, donde Nacional está buscando la estrella número 19, tiene 18, la estrella número 19 que podría darla el próximo lunes. Si hay cualquier resultado, cualquier empate, definición desde el punto penal, pero en el próximo partido en el Atanasio Girardot. Confiamos en un buen resultado, puede ser una victoria, un empate de Nacional hoy en ese estadio de Barranquilla. Y la noticia, ya vibrando, palpitando, dos aspectos de Nacional. Recordemos, David Ospina está con selección colombiana, está habilitado Harlen Chipi Chipi Castillo, el arquero será Chipi Chipi. Otra final para el Chipi Chipi, imagínense. El titular es David Ospina, pero ya está rumbo con la selección colombiana para el Mundial. Por eso Chipi Chipi va a estar. Va a estar César Haidar también como novedad. Juan Manuel Rengifo titular. Alfredo Morelos y el venezolano Eduard Bello, principales novedades. La línea de volantes, atención, Jorman Campuzano y Mateus Uribe. Todo este previo de la finalísima entre Junior Nacional ya en el estadio. Romelio Martínez vibrando este primer sorbo de la gran finalísima del fútbol profesional colombiano. Abrazo cordial.
0: Muchas gracias, Bambino Henao, desde el estadio Romelio Martínez en la capital del Atlántico, allá viviendo toda la emoción del fútbol. Gracias por informarnos, actualizarnos a esta hora. 7:30 entonces, partido Junior de Barranquilla Atlético Nacional, en donde se ven las caras nuevamente en busca de definir quién será, obviamente, el primer campeón de Colombia en este 2026.
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0: Suena sabroso el sol a esta hora, 6:47. Hermanos Lebrón, con qué pena a esta hora. La radio oficial, sí señores, de la salsa en Colombia. 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
1: A esta hora, Nacho Acero llega con el diferente fanático del Sol. Nos vamos preparando.
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1: 7:00 de la noche en la intimidad del Sol. Desde ya pueden dejar sus mensajes, sus dedicatorias. En instantes también nuestro tema de participación en la intimidad del Sol.

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